0: la voz de UNICEF, importantísima en Escuela Abierta. Un abrazo.
1: Muy bien, un abrazo para ti y para todos.
0: Fernando Bolaños ha estado con nosotros, representante de UNICEF. Pausa y volvemos.
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0: La hora exacta.
1: 7:16.
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0: la hora exacta.
1: 7 y 18.
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0: ¡La hora exacta!
1: 7 y 23.
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0: Mis hijos, Catalina, Samuel y Vasco. Mamá va a estar con ustedes mucho más tiempo. Y yo estoy segura que pronto se va a dar una oportunidad para volver a la tele.
1: Vamos a ver en Instagram, en YouTube.
0: Que esto sea un astro.

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0: no me sigue todavía.
1: Yo creo que sí.
2: Si Masi vuelve a poner un ritmo así, lo vuelvo a partir. ¿Qué fue? 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

0: En todo el Perú, 6 y 4.
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1: En todo el Perú, 6 con 25.

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5: En todo el Perú, 6 y 32.

0: todo el Perú. 6:45.
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1: En todo el Perú, 6 y 55.

0: ¡Buenos días! Son las 7 en punto de la mañana.
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1: En área del Coprosec Pucubamba juramentaron nuevos integrantes en el marco de la sexta sesión ordinaria del Comité Provincial de Seguridad Ciudadana Coprosec Pucubamba. Se llevó a cabo la juramentación de dos nuevos integrantes, quienes se incorporarán a este importante espacio de coordinación y articulación en materia de seguridad ciudadana en la provincia. Durante la sesión juramentó el señor Modesto Peralta Muñoz, quien asumió el cargo de nuevo coordinador provincial de las juntas vecinales, representación que permitirá fortalecer la participación activa de los vecinos en las acciones de prevención y vigilancia comunitaria. Asimismo, prestó juramento la médico Cintia Quesquén García, directora de la Red de Salud Pucubamba, quien se incorpora al Coprosec con el propósito de contribuir desde el sector salud el trabajo articulado entre las instituciones que conforman este comité. El Coprosec Pucubamba continuará impulsando el trabajo coordinado entre los integrantes, promoviendo acciones orientadas a fortalecer la seguridad ciudadana y la convivencia pacífica en beneficio de la población de la provincia de Pucubamba.

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5: La hora exacta, 7:32.

0: La hora exacta.
1: 7:37.
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0: 8 en punto de la mañana.
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0: en todo el Perú. 8 y 14.
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0: Derrama Magisterial es una institución privada de seguridad social complementaria que trabaja por el bienestar de los maestros y su familia, ofreciéndoles un fondo previsional formado a partir de sus aportes voluntarios, que les permita afrontar situaciones difíciles como retiro, invalidez y fallecimiento. En 1965, Derrama Magisterial surge por iniciativa de los maestros. En 1984, la institución es entregada a los sindicatos oficiales de maestros, SUTEP y SIDES, para recuperar su situación financiera. En 1995, es supervisada por la Superintendencia de Bancas, Seguros y AFP-SBS, mediante la Ley 26516. En el año 2007, los maestros a nivel nacional ratifican su voluntad de aportar a Derrama Magisterial. En el 2012 en adelante, Derrama Magisterial inicia un proceso de modernización que incluye plataforma virtual, certificaciones internacionales. ¿Qué servicios ofrecemos a los maestros asociados? Previsión social, créditos, cursos y capacitaciones, asesoría legal gratuita, actividades culturales, DM Hoteles, DM Plaza, Librerías Crisol y DM Vivienda. Los maestros asociados aportan de manera individual y voluntaria. 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En sus 57 años de vida institucional, Derrama Magisterial se ha mantenido firme en su compromiso de ofrecer cada vez mejores servicios y beneficios previsionales a la gran familia magisterial del Perú. 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
1: En todo el Perú, 8:38.

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0: En todo el Perú,
1: 8:49.
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1: En todo el Perú, 8:55.
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1: En todo el Perú, 8:55.

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4: La hora exacta, 9:32.
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4: La hora exacta, 9:33.
6: Vamos a bailar esta noche.

0: 9:43.
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1: La hora exacta, 9:55.

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1: La hora exacta, 10:09.

0: exacta.
1: Y es y 21.
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5: La hora exacta: 10:32.

0: La hora exacta.
1: 10:41.
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0: La hora exacta.
1: 10:45.
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1: La hora exacta, 10:55.

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5: La hora exacta:
6: 11:32.

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2: Cibernautas de la selva, señoras y señores, y ahora presentamos otro estupendo golazo. Y la voz espectacular, la voz que enamora, Brian Alámbulo. ¡Corre!

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1: La hora exacta.
2: 11:45.

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0: ¡Atentos a la hora!
1: 12 y 12.
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4: Atentos a la hora.
5: 12:32.
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4: Atentos a la hora.
5: 12:33.
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0: Atentos a la hora.
1: 12:42.
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Bien, señoras y señores, ¿cómo están? Buenas tardes. Buenas tardes a todo el Perú. 1:00 p.m. es la hora en todo el país. ¿Cómo están? Bienvenidos, bienvenidos a una emisión más. Aquí en Clave Informativa, la clave regional. Bienvenidos a la emisión correspondiente al día de hoy. Hoy estamos ya jueves 17 de septiembre del año 2026, ¿correcto? Muy bien, amigos y amigas, señoras y señores, exactamente, ya tenemos la 1:00 p.m. con un minuto. Como siempre, transmitiendo desde el Jirón Las Mercedes 529, aquí en la ciudad de Bagua, La Grande, y llegamos a Bagua, Utcubamba, parte de San Ignacio, Jaén, a través de los 90.7 de la frecuencia modulada estéreo. A todos los confines, en nuestra página web www.millenniumradiofm.com, en el Facebook de Flavio Flores Silva y en el Facebook de Radio Millennium. Correcto, muy bien, amigos y amigas. Tenemos exactamente ya la 1:00 p.m, oiga, con 2 minutos, una con 2 minutos. Vamos con lo que tenemos, los titulares que hoy día hacen noticia. Oiga, el Jurado Nacional de Elecciones emitió resolución declarando no al lugar la exclusión de Segundo Hernández, más conocido como Cariñito. Sigue en carrera con toda normalidad. La 1:00 p.m, oiga, con 2:32. Para muchos el jurado, y para mí también, el jurado, oiga, excluye a gente por quítame esta paja. A ver, el no pagar una reparación civil de 10.000 soles, o el haber sido sentenciado por haber cerrado una discoteca donde vendían droga, o haber sido sentenciado por haber, entre comillas, haber exonerado 2.000 soles de un impuesto, para mí, con todo respeto, a la 1:03, señoras y señores, es una estupidez. Es una, por no decir, una cojudez. O sea, el jurado quiere excluir a gente por estas minucias, diría yo. Sin embargo, permite que estén en carrera, permiten que sigan en carrera, permite que postulen a sentenciados por robo, a sentenciados por asociación ilícita para delinquir. Oiga, a sentenciados por violación, a gente que ha estado presa, les ha permitido que postulen y hoy sean diputados, hoy sean senadores. Entonces, por eso es que, para muchos, el Jurado Nacional de Elecciones emite resoluciones absurdas. Oiga, oiga, y escuchen bien, amables oyentes, y permite que postulen gente con una serie de antecedentes. La 1:00 p.m. con 4 minutos. ¿Qué tenemos para hoy también? Los precios de los alimentos básicos empiezan a subir, amigos de Clave Regional. Amigos de Clave Informativa, sube el azúcar, sube el combustible, sube la gasolina, al subir la gasolina, sube todo. Está subiendo el arroz, están subiendo las verduras, etcétera, etcétera. Hoy vamos a hablar sobre esto. Pero vamos con la hora, la 1:00 p.m, oiga, con 5 minutos, 1:05, escuche bien. Hoy es feriado, hoy es el día central de la festividad ahí en el distrito de Cajaruro. Hoy se ha llevado a cabo, me imagino, el desfile. Hoy se están llevando una serie de actividades conmemorativas a esta festividad patronal en Cajaruro. Un abrazo para todos ellos. Hoy, reitero, es feriado en el distrito cajarurino. Oiga, Nayib Bukele sigue haciendo noticia. Y sigue haciendo noticia con lo que él viene haciendo. Y hoy día, ante la entrevista, la pregunta, en una presencia de
periodistas chilenos y lo que viene sucediendo en Chile, Nayib Bukele fue claro, fue preciso al hablar de la Corte Interamericana de Derechos Humanos. Hoy lo va a escuchar usted aquí, no en otro sitio. Bukele, sin pelos en la lengua, sobre los derechos humanos. Ya tenemos la 1:00 p.m, señoras y señores, con 6 minutos, 1:06, esa es la hora en todo el Perú. Como siempre, a través de Millennium 90.7. Oiga, la Cámara de Diputados pone piedras, lo digo así, a la actual gestión de Keiko Fujimori. Para muchos, Keiko no tiene horizonte, no hay un rumbo en su gobierno. Están criticando, ¿por qué? Porque no se demuestra una lucha frontal contra la delincuencia, contra la criminalidad. Pero hay algo grave, algo delicado. Con las leyes que tiene el Congreso de defensa de los delincuentes, de defensa de los sicarios, no se puede aplicar nada de eso. Y entonces, Keiko Fujimori, dentro de sus facultades, ha pedido a la Cámara de Diputados se le brinde facultades en varios aspectos. Pero, se lo niegan, se lo niegan. Se lo niegan, ¿por qué? Porque si le dan facultades, Keiko Fujimori, amigo de Clave Regional, estoy seguro, va a barrer con esa delincuencia. Y ahí vamos a estar observando cómo van a pedir que intervenga la Comisión de Derechos Humanos. Porque como lo van a escuchar acá, Nayib Bukele ha sido claro al decir que los delincuentes, que los asesinos, que los sicarios, que los violadores tienen derechos humanos porque son humanos. Que todo aquel que corta las manos, que mete una granada, que tira una bomba, tiene derechos humanos. Pero él hace una contingencia ahí. Y dice, ¿y dónde está? ¿Dónde está la Comisión de Derechos Humanos para el comerciante, para el empresario, para el ciudadano común y corriente? Entonces, en el Congreso de la República hay bastante diputado que está de la mano con la Comisión de Derechos Humanos. Y esos son los que no quieren, los que no desean, los que no piensan en dar o permitir, amigos y amigas, darle facultades al legislativo. Correcto, así es la cosa, así de fácil. La 1:00 p.m, oiga, ya tenemos la 1:08. ¿Qué más tenemos para hoy? A la 1:08. Oiga, en Lima, algo que a mí esto sí preocupa. En el Colegio Liceo Naval, un colegio de pitucos, por si acaso, han sido detenidos 7 alumnos. ¿Y por qué han sido detenidos hoy? Fueron llevados junto a sus padres a la comisaría, ellos todos tapados la cara. ¿Por qué? Porque ellos, 8 muchachos de este colegio, Liceo Naval, formaban un equipo de futsal. Y al retornar de un campeonato, violaron a su compañero de cuarto de secundaria de 16 años. El muchacho no se quedó callado, ha ido con sus padres y ya está la denuncia respectiva. Y eso lo voy a escuchar aquí también hoy día, en Clave Regional. La 1:09, señoras y señores, la 1:09. Oiga, algo que también vamos a tocar el día de hoy. La jueza suprema, Elvia Berríos Alvarado, ya, ella, Elba Barrios Alvarado, fue a Condorcanqui, al CENEPA, a Río Santiago. ¿Para qué? Para ver el problema que viven las niñas de Condorcanqui sobre las violaciones que son materia de denuncia. Sin embargo, lo que más le ha sorprendido a la jueza suprema, a doña Elvia Barrios Alvarado,
señoras y señores, es la minería ilegal. En el Cenepa, las dragas. O sea, la minería ilegal ahí en Condorcanqui tiene carta libre. Y ella ha hecho la denuncia pública que usted aquí, aquí, en Clave Regional, va a escuchar también el día de hoy, señoras y señores. La 1:11 p.m. Una con 11 minutos. ¿Qué más tenemos? Hoy asumió las funciones como comandante general de la Policía Nacional del Perú, el general Freddy López Mendoza, en una ceremonia donde participó la mandataria de la nación, Keiko Fujimori, asumió el cargo en reemplazo del criticado Arriola, don Freddy López Mendoza. Freddy López Mendoza, hasta donde tenemos conocimiento, es amazonense. Así como lo escucha, es amazonense. Entonces, un amazonense, un general de la Policía Nacional del Perú, asumió el cargo más grande, más elevado que tiene la Policía Nacional, como es ser comandante general de la Policía Nacional del Perú. Cargo que, reitero, amables oyentes, aquí en Clave Regional, asumió Freddy López Mendoza.

0: La una de la tarde, oiga, con 12 minutos, una con 12 minutos. El problema del agua no pasa de moda en Bagua Grande, ni pasará, digo yo, ni pasará de moda. El problema del agua, oiga, es un problema de nunca acabar en esta tierra baguagrandina. De nunca acabar. Ayer la gente llamó, participó por el problema del desabastecimiento. Y este desabastecimiento continúa. Hasta ahora no solucionan los desagües atorados. Hasta el día de hoy no escuchamos, no escuchamos al gerente de ESMU el dar una solución paliativa, por lo menos, a los amigos de San Luis, que anteriormente tenían una distribución casi permanente con los cisternas para poder aliviar esa escasez, que ahora no se da. Eso, amigos y amigas, esperamos se brinde una solución cuando tengamos un frente de defensa que realmente haga la defensa, valga la redundancia, de los intereses de esta tierra de Cubamba. La una de la tarde, oiga, con 43 minutos, 1:43. Es la hora aquí a través de los 90.7, reitero, y también de nuestra página web www.millenniumradiofm.com, descargando el aplicativo del Play Store Radio Millennium Bagua Grande, y nos escucha en cualquier parte del Perú en su celular o también en la página de Facebook de este servidor Flavio Flores Silva o en la página de Facebook de Radio Milenio. Quiero enviar un saludo cordial hasta Pisco. Hasta Pisco, ¿cómo estás? ¿Cómo está? Nada menos que la emprendedora Lili. ¿Cómo está Lili? Buenas tardes. Saludos, en Pisco me están escuchando. Lo mismo me escuchan por Pucallpa. ¿Cómo están? En Chiclayo, Cristian Díaz, un saludo cordialísimo. Ajá, Lolo Ayasta, ¿cómo está mi hermano? Colegas que nos escuchan en la capital de la amistad, allá en Chiclayo. Ay, ay, ay, por si acaso, Lolo Ayasta y Cristian Díaz tienen su programa periodístico también en una emisora chiclayana. Correcto, un abrazo para ellos. Para Carelo, mi amigo, Ilustrabotas, número uno en la esquina. Oiga, en la esquina de Simón Bolívar y la avenida de Chachapoyas, ¿cómo está mi hermano? Un abrazo. En el mercado modelo, esa gente linda que viene disfrutando de su exquisito almuerzo. Ahora sí, a la una de la tarde, señoras y señores, con 15 minutos, no me he olvidado. Doy la cordialísima bienvenida en nombre de Isabel Cueva Gómez, nuestro gerente general, Pedro Osorio, administrador. Me acompaña en la cabina número 2, Antonio Vidal, y aquí con nosotros, con ustedes, Flavio Flores Silva. Buenas tardes. Ya se va aclarando el panorama político. Oiga, en Cajaruro ya más o menos sabemos quiénes pelean, quiénes se disputan la alcaldía distrital en El Milagro. La cosa está prácticamente, la suerte está echada. En Cumba de igual manera, en Jamalca pelean voto a voto. Hoy hablamos sobre estos candidatos y aquí en Bagua Grande también lo vamos a decir en el Cubamba, quien va a ser el próximo alcalde de esta hermosa provincia cubambina. La hora, oiga, la hora. La una de la tarde con 16 minutos a través de los 90.7. ¿Qué más tenemos para hoy? Oiga, aquí hablamos de fútbol también. Hoy juega el papá. Hoy juega el Cienciano. Hoy juega el Cienciano en Uruguay. Ahí, con el Deportivo Montevideo. Acá en el Perú, en el Cusco, ganó el Cienciano 2-0. Hoy va por un triunfo. Muchos dicen Cienciano gana 1-0, otros 2-1, otros empata. Lo importante es que el club provinciano que le ha dado lauros en el fútbol al Perú es Cienciano, con la Copa Sudamericana y la Recopa. Ahora Cienciano, simplemente queremos que pase a la siguiente fase, empatando o ganando. Oiga, me dice acá, aquí a mí dice, aunque pierda 1-0, igualito clasifica, cierto, cierto. Con 1-0 clasifica, pero yo creo que Cienciano el primer tiempo mete un gol. De arranque nomás, porque el equipo de Montevideo va a querer meter tres pepas y va con la desesperación de atacar y atacar. En un par de contragolpes, el papá del Perú en el fútbol se clasifica. Muy bien, señoras y señores, 1:17 p.m, oiga. Lo que todo el mundo dice es cierto. Los políticos aparecen cada 4 años. Pasadas las elecciones se olvidan de sus distritos, se olvidan de sus provincias, se olvidan de su región y se olvidan de los problemas grandes que tiene una ciudad, como por ejemplo Bagua Grande, amigos y amigas. El problema número 1 es el agua. El problema número 2 es el hospital regional. Y como complemento tenemos, señoras y señores, al aeródromo o aeropuerto El Valor, que nadie dice nada. Pero aquí nosotros hemos tratado de decirlo siempre. Hay prensa interesada en querernos vender gato por liebre. Hay gente interesada, prensa interesada, que trata de defender lo indefendible, que quiere tapar el sol con un dedo, manifestando, engañando a la población, que ya se va a iniciar los trabajos del aeropuerto del Valor. Sin embargo, aquí yo hago un llamado para que los candidatos, señoras y señores, los candidatos, tanto a las alcaldías provinciales de acá de Utcubamba y de Bagua, a los candidatos a gobernadores regionales, que se empapen de la problemática de las provincias, que se empapen los candidatos a gobernadores de cómo está la situación del hospital de Utcubamba, cómo está estancado camino, rumbo a que se haga una judicialización, a que ingrese un arbitraje que nos va a perjudicar por muchos años. Ese hospital, señoras y señores, que no veo que tenga solución, el agua potable, que todo el mundo toca, habla, menciona, que creen que tiene la solución. Yo quiero escuchar así, con sinceridad, alguien que diga, alguien que mencione, con corazón en la mano, con criterio, con la sinceridad de ser humano, que diga, señores, el problema del agua se soluciona no en un 2x3, no de hoy para mañana, pero sí se va a solucionar teniendo planteamientos claros a corto, mediano y largo plazo. El candidato que nos traiga planteamientos corto, mediano y largo plazo es un candidato que estoy seguro va con la frente en alto de querer hacer algo por esta tierra. Primero, creo yo, debe hacerse el bombeo. Ya escucho por ahí que están diciendo que van de primera mano culminar el bombeo para poder tener siquiera un paliativo a los problemas en la época de estiaje. Luego pensar ya en un proyecto grande que nos dé la tranquilidad de tener agua siquiera unas 10 a 12 horas diarias. Quiero escuchar a un candidato regional con un planteamiento claro, preciso, seguro y sincero. ¿Cómo está el aeropuerto El Valor o aeródromo, como se le quiera llamar? Porque no podemos decir, escuchen bien a mis colegas de Bagua, a mis colegas de Chachapoyas, colegas comunicadores y a los periodistas colegiados, con todo el respeto que se merecen, para hablar de que se va a iniciar la construcción o ejecución del aeropuerto, tenemos que tener expediente concluido y aprobado. Ojo, expediente concluido y aprobado. Y al parecer no existe expediente concluido, no existe expediente de aeropuerto terminado, aprobado, no lo existe. Es más, todavía faltaría que se apruebe el último entregable y la última, la calientita, como decía Chocherita. Oiga, 1:22 p.m, oiga, escuchen bien, Resulta que aquí sí yo quiero ver, todavía falta sanear al 100% el terreno que le han asignado al aeropuerto El Valor. Quiero que a mí y al pueblo de Amazonas, los candidatos regionales le hagan planteamientos claros, precisos, sobre esto que estamos mencionando. Además, amigos y amigas, si bien es cierto que los ejes viales 1, 2, 3 y 4 son ejecuciones a través del gobierno central, ¿qué acciones van a tomar para que esto no quede en abandono? Candidatos regionales, se los estoy planteando. Y aquí, para que el pueblo escuche, ¿qué acción política van a tomar para que estos que nosotros siempre anhelamos en todo Amazonas, los ejes viales, se hagan una realidad? Y además, quiero ver, y a ustedes, amigos del jurado, les hago un pedido, les hago un llamado, que en el debate sean ustedes claros, sean precisos, que no permitamos que se convierta estos debates que ya se inician en un circo, porque en eso se convierten los debates, en un circo, cuando va un candidato incapaz y mediocre, que no tiene capacidad para sustentar su plan de gobierno, porque él de repente no lo ha hecho, no lo ha elaborado, o no ha estado presente con el equipo que ha elaborado el expediente, o el plan de gobierno, perdón. A ese candidato que va solamente con la única meta, el único objetivo de insultar, de ofender, de criticar. Y aquí el jurado debe ser claro en sus puntos. Candidato que no responde al tema, candidato que se va por la tangente y que empieza a insultar, a ofender a su contendor, a su rival en el debate, debe ser retirado de inmediato, amigos. ¿O no es así? Si cree lo contrario, llame al 983-91-40-51. Reitero, 983-91-40-51. Candidato al gobierno regional, ojo, que empiece a ofender y que no haga planteamientos claros sobre su plan de trabajo, de inmediato deben sacarlo y dar a conocer que se le retira porque no sustenta su plan de gobierno si no llega a decir una serie de improperios. Solamente así la población va a tener la tranquilidad de escuchar qué candidato tiene una mejor propuesta, qué candidato le merece o le da confianza, qué candidato merece su voto. Eso, amigos, lo digo yo y pido acá, a través de estas ondas radiales, a través de las redes sociales, que tome en cuenta el jurado, amables oyentes, este petitorio que para mí, es petitorio de la población, es petitorio del ciudadano de a pie, que es petitorio del hombre del campo también, de esa mujer trabajadora, del transportista. En las manos del jurado está que este evento, que llamamos debate electoral, no se convierta en un circo. La 1:26 p.m, lógico, hermano, permítame relatarme. Lógico, hermano, seguro que va a haber un candidato por ahí que va a entrar a decir, no, tú eres ladrón, tú has robado, tú eres así, tú eres asá, cuando eso debe quedar de lado. El candidato debe decir, yo vengo a tratar el tema, por ejemplo, la necesidad, tema de Utuamba, del agua, y yo voy a solucionar el agua así, de esta manera, con tal proyecto, tal expediente. Y si el contendor lo ve que está mintiendo, dice, así no se va a realizar, porque el proyecto y la solución del agua en Bagua Grande es de esta manera, así y asá. Ese es un debate. Y el otro le puede refutar, estás equivocado, no es así, esto se hace de esta manera. Pero si vamos a decir que Zambacanuta, que tú eres gordo, que tú eres panzón, que tú eres flaco, que tú eres cholo, que yo soy gringo, entonces no llegamos a nada bueno. Por eso digo yo que el jurado debe ser claro en sus planteamientos, en sus reglas para el debate que por ley. Y ojo, ojo, debate debe ser uno solo, el que convoque el jurado. Pero ahora todo el mundo busca protagonismo. El colegio tal quiere hacer debate. El instituto tal quiere hacer debate. La universidad, debate, no me jodan, disculpen la palabra. El debate que tiene que hacerse de acuerdo a lo que establece el jurado es el que convoca el mismo jurado. Y ya los candidatos han sido informados, les ha llegado la documentación respectiva de que cuándo va a ser el día del sorteo para el debate y no comprometer su agenda política, su agenda de campaña electoral. Pero por ahí vienen de un instituto, de un colegio o de la universidad. Oiga, invitamos a su candidato al debate que va a ser. ¿En qué beneficia ese debate? ¿En cuatro paredes para cuatro gatos? No, pues. El único debate que para mí tiene peso, tiene legalidad y debe hacerse con transparencia y con orden y respeto es el debate del Jurado Nacional de Elecciones. Ya, correcto, Anthony, no hay problema. Vamos con la hora. Las 2 de la tarde, señoras y señores, atención. Las 2 de la tarde con 29 minutos, oiga. Quiero decirles a ustedes, señoras y señores. Ah, ya, correcto, perfecto, espérate un ratito. Va, vamos a ir a una pequeñísima pausa comercial, ¿eh? Y luego vamos a retornar ya con las entrevistas, con lo que ha dicho Bukele, con el informe de José Luis Suárez. Vamos a llegar también con lo que ha declarado la jueza sobre la minería ilegal en Condorcanqui, especialmente en los ríos Cenepi y Santiago. Oiga, es una desgracia. Correcto. Muy bien. 2:29. Esa es la hora. Nos vamos a la pausa y regresamos.
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0: Muy bien, ya tenemos la 1:34 p.m, oiga. 1:34 p.m. es la hora. Baja el fondito. Es la hora en todo el Perú. Oiga, les había anunciado que Nayib Bukele fue claro. Fue preciso, no tuvo pelos en la lengua y habló como se debe hablar cuando se quiere decir las cosas claras en cuanto a la Comisión de Derechos Humanos. Oiga, y Nayib Bukele, pausado, tranquilo, sin exaltarse, le preguntó la periodista: ¿qué opina sobre esto de los derechos humanos? Y esto les hago escuchar para que conozcan y sepan realmente quiénes son y a quién defiende la Comisión o la Corte Interamericana de Derechos Humanos y su Comisión de Derechos Humanos. ¿Por qué es necesario enterarnos? Cuando a usted le hablan de derechos humanos, le hablan de defender a la delincuencia. Escuchemos primero, a ver.
4: Ha hecho muy viral. Miren esto.
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6: Presidente Bukele, queríamos preguntarle, así como han advertido organismos internacionales de derechos humanos, en Chile también hay quienes cuestionan el llamado método Bukele para poder mejorar la seguridad. No estamos desconociendo lo que usted ha destacado, pero ¿qué responde a los cuestionamientos a violaciones a los derechos humanos en este país?
7: Sí. Yo siempre he dicho que todos los seres humanos tenemos derechos, y son derechos que son innatos del humano, por eso le llaman derechos humanos, otros le llaman derechos naturales, otros derechos fundamentales, y todos los tenemos. Los tienen los presos, los tienen los delincuentes, los tienen los criminales, los tienen los narcos, los tienen los pandilleros, los tienen los violadores, los tienen los asesinos. Los tienen las personas que han cortado 3 cabezas en la calle, los tienen los que han puesto bombas en lugares donde hay niños, los tienen los que han masacrado, los tienen derechos humanos. Hay gente que dice que no, yo creo que sí los tienen. Me da repulsión, pero lo acepto, los tienen.
0: Pero ojo, escuchen bien esto, que lo repita. ¿Quiénes tienen esos derechos humanos, don Nayib? A ver.
7: Los tienen los criminales, los tienen los narcos, los tienen los pandilleros, los tienen los violadores, los tienen los asesinos, los tienen las personas que han cortado 3 cabezas en la calle, los tienen los que han puesto bombas en lugares donde hay niños, los tienen los que han masacrado, los tienen, tienen derechos humanos. Hay gente que dice que no, yo creo que sí los tienen. Me da repulsión, pero lo acepto, los tienen. Pero yo lo que no entiendo es por qué siempre se enfocan en los derechos humanos de ellos, que los tienen. Pero por qué siempre el enfoque es en el derecho humano de los que masacran, de los que matan niños, de los que violan mujeres, de los que cortan cabezas. ¿Por qué ellos que tienen derechos humanos son la prioridad única de las organizaciones de derechos humanos?
0: Ajá, escuchen, escuchen lo que dice, amigos y amigas, aquí a la 1:38 p.m. Tienen derechos humanos los violadores, los asesinos, los que ponen bombas, los que cortan cabezas, cortan manos. Pero ¿por qué los organismos se enfocan solamente en ellos? Escuchen bien eso, escuchen bien. Lo dice Nayib Bukele, amigos de Clave Regional. Ah, escúchenlo.
7: Me da repulsión, pero lo acepto. Los tienen. Pero yo lo que no entiendo
0: es
7: por qué siempre se enfocan en los derechos humanos de ellos, que los tienen. Pero ¿por qué siempre el enfoque es en el derecho humano de los que masacran, de los que matan niños, de los que violan mujeres, de los que cortan cabezas? ¿Por qué ellos que tienen derechos humanos son la prioridad única de las organizaciones de derechos humanos? Porque aquí en El Salvador mataron cientos de miles de personas, violaron mujeres, asesinaron niños. Hay historias de una muchacha ahorita que estamos ayudando que no tiene brazos porque los pandilleros le tiraron una bomba a su mamá porque no había pagado, su mamá murió y ella perdió los brazos en la explosión. Una abuelita que le cortaron las manos porque...
0: Porque no pagó, no pagó. Entonces, a ver, bien claro dice él, ¿no? ¿Por qué entonces, señoras y señores, estas instituciones, estas entidades de derechos humanos solamente se enfocan en ellos? La Comisión de Derechos Humanos, la Corte Interamericana de Derechos Humanos, solamente se enfocan en defender a estas lacras sociales. No hay más, ¿ah? No hay más. Lo dice Nayib Bukele y se comprueba en todas las partes del mundo. ¿Ah? En todas las partes del mundo se comprueban que lo único, reitero, lo único que estos organismos de defensa de los derechos humanos, escuchen bien, solamente lo tienen ellos. Y Bukele es claro. Bukele no cree en nadie cuando habla de esto. Seguimos escuchando a Nayib.
7: Violaron mujeres, asesinaron niños. Hay historias de una muchacha ahorita que estamos ayudando que no tiene brazos porque los pandilleros le tiraron una bomba a su mamá porque no había pagado, su mamá murió y ella perdió los brazos en la explosión. Una abuelita que le cortaron las manos porque no había pagado y ahora la señora no tiene manos y sigue trabajando para sacar su vida adelante. Y nadie dio por los derechos de ellos. Cientos de miles de salvadoreños murieron y si nos vamos a otros países, pues serán millones. Gente que no estaba haciéndole daño a nadie, estaban trabajando, iban caminando por la calle. De repente llegaron tres delincuentes y quisieron violar hasta la muerte a una mujer.
0: Ajá, o sea, lo que dice, gente que estaba trabajando, gente que estaba en la calle caminando. ¿Y qué pasa? Les cortaron las manos, los asesinaron, y ahí no está el organismo defensor de los derechos humanos, no.
7: Y yo digo, ¿ellos tienen derechos humanos? Sí, sí los tienen. Pero ¿y la mujer violada y asesinada por esas tres personas? Ella, no ninguna organización de derechos humanos llegó y dijo, miren, ustedes deben de dejar de violar, deben de dejar de matar, nosotros vamos a intervenir o vamos a gastar nuestros miles de millones de dólares que nos dan para funcionar, para tratar de evitar que esto pase, ¿no? Mientras eso está pasando, las organizaciones de derechos humanos callan. Ahí no dicen nada. Pero no vaya a ser que venga el gobierno y agarre a esos tres sujetos y los mete en la cárcel, porque y están comiendo bien los niños y les están dando la medicina y tienen el colchón, no tiene colchón el pobrecito, hay que ponerle un colchón. Y lo peor es que estas personas que tienen derechos humanos, de acuerdo, y por eso reciben comida y atención médica, etcétera, pero de repente la gente viene y dice, mire, pero ¿y solo eso le va a dar de almuerzo? ¿Por qué tiene tan poca proteína? Y ¿sabe lo que come el salvadoreño normal? Un salvadoreño de escasos recursos, ¿qué comerá él? Y a él le tenemos que decir, mire, señor, usted me va a pagar más impuestos para que los que mataron a su hija coman mejor. Entonces, lo que está sucediendo es que, claro, todos los criminales tienen derechos humanos, pero ¿cuál debe de ser la prioridad para el Estado? Los derechos humanos de la gente trabajadora, de la gente honrada, de la gente decente, de la gente que no mata, de la gente que no viola, o los derechos humanos de los violadores, de los asesinos.
8: Sigue diseñando.
0: Ahí está, ojo. Entonces, ahí está. El Estado, amigos de clave regional, que está pegado a los derechos humanos, va a priorizar la atención de los presos, de los asesinos, de los violadores, de los sicarios, de los extorsionadores, y no del pueblo trabajador. La Comisión de Derechos Humanos pide alimentación de calidad para el preso. Y no sabe la miseria que vive el ciudadano de pobreza extrema en el Perú, aquí en el Perú. ¿Creen ustedes que vale la pena entonces estar inmersos en la Corte Interamericana de Derechos Humanos? ¿Creen ustedes que vale la pena estar sujetos a ese organismo que, reitero, como lo dice Bukele, y que todo el mundo lo sabe, solo defiende narcos, terroristas, sicarios, asesinos, violadores, etcétera, etcétera? A ver, dígame, yo les pregunto a ustedes, ¿de qué nos sirve? ¿De qué le sirve al Perú y a los demás países estar inmersos a la Corte Interamericana de Derechos Humanos? ¿Nos sirve de algo? 1:44, ¿nos sirve de algo? Pregunto yo. No, yo creo que no. Es más, amigos de clave regional, es más, se los aseguro que saliendo de ahí, saliendo de este organismo internacional, las cosas van a cambiar. Porque no vamos a estar, ojo, no vamos a estar sujetos a que mañana más tarde, porque se metió preso a un delincuente, vamos a ser denunciados a las autoridades. Yo creo que no es así. Y Bukele es claro, escúchenlo bien.
7: Y luego vemos, por supuesto, los derechos humanos de los asesinos. Pero sí, a mí, yo todas esas denuncias que han hecho esas organizaciones, yo les daría algún valor si ellos hubieran hecho denuncias antes contra los que violaban, mataban, asesinaban, ponían bombas, cortaban manos, cortaban cabezas. Pero no lo hicieron. Y ahora solo se preocupan por los delincuentes. Y me he fijado que no solo es en El Salvador, sino que pasa lo mismo en otros países. Ustedes claro. Sabrán si pasa en Chile o no. Los chilenos que están viendo sabrán si pasa en Chile o no. Que solo se preocupan por los criminales, pero nunca dicen nada por la gente honrada. Entonces a mí me parece como que hay algo perverso ahí atrás de estas ONGs y organismos supuestamente de derechos humanos, que más parece como el bufete legal de los delincuentes. Entonces, nosotros sí trabajamos por los derechos humanos. Ustedes vieron la cárcel más dura que tenemos, que es el SECOT, que es la cárcel para las personas que han matado 10 o incluso más personas. Pero están invitados a conocer el resto de nuestro sistema penitenciario, donde tenemos programas de capacitación. Cada día que se trabaja son 2 días de la condena. Ajá. El 70% de los presos en El Salvador van a salir libres en menos de una década. Y todos están en programas de reforma. Y ustedes ven con buena actitud, contentos, están en las calles reparando escuelas, limpiando playas, construyendo los pupitres con los que estudian sus hijos. Porque cometieron delitos, son criminales también, pero no mataron, no violaron, sino que cometieron otro, tal vez se metieron a robar una casa, tal vez robaron un automóvil, está mal y merecen ir a prisión, pero pueden reformarse. Creemos en que se puede reformar.
0: Ya no, lógico, 10, lógico.
7: 20 personas, creemos que no se puede reformar. Pero el sistema penitenciario salvadoreño no es el mejor del mundo, estoy seguro. No tenemos los recursos para que lo sea y no nos vamos a gastar el dinero a los hospitales de los niños en ellos. Pero es bastante bueno. A nivel latinoamericano es bastante bueno. Incluso ustedes ven las cifras. Por ejemplo, cifras de personas que han muerto en las cárceles en El Salvador es mucho menor a la que han muerto en las cárceles de casi toda Latinoamérica, creo que incluyendo Chile.
0: Así es. Como dice Nayib Bukele, amigos y amigas, que es un ejemplo a seguir, digo yo, por los demás países. Pero, amigos de clave regional, espérate un ratito. Pero, amigos de clave regional, reitero en esto, siempre lo he dicho, ¿en qué beneficia a la población común y corriente los derechos humanos? ¿En qué? ¿En qué les favorece a un país si solamente defienden a puros delincuentes? Lo dicen ahí. ¿Alguna vez la Comisión de Derechos Humanos, que es parte de la Corte Interamericana de Derechos Humanos, alguna vez, por lo menos, ha dicho, estamos defendiendo los derechos humanos de esa señora que fue violada, o esa señorita que fue violada, o de esa familia que tuvo un atentado de delincuentes con una dinamita o aquel que le cortaron el brazo? No. Solamente se dedican exclusivamente a defender delincuentes. Delincuentes. Yo no entiendo cómo miércoles crearon esta CIDH, la Corte Interamericana de Derechos Humanos. Y me dicen que lo crearon para poder ocasionar caos en un país, para parar la mano contra la delincuencia, porque país con caos, con delincuencia, es caldo de cultivo para estos organismos. Si no, no existieran. Y yo creo que, como dice Nayib Bukele, no es la mejor cárcel del mundo la que tiene él, pero para un asesino que ha matado 20, 30, ya no hay una reinserción, ya no hay. ¿Ah?
7: Incluso algo que, pues...
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7: Tenemos un sistema que no permite que sean cuarteles generales del crimen, como pasa en otros países. No permite que desde ahí se ordenen asesinatos, como pasa en otros países. No permite que hayan fiestas, como ha pasado aquí en El Salvador antes, que habían fiestas con prostitutas y subían los videos a YouTube desde la cárcel. O sea, los pandilleros tenían la fiesta con prostitutas y luego ellos subían el video a YouTube para que los demás vieran su fiesta. Y ahí están todos los videos en YouTube, creo. No los ha bajado YouTube, ahí están. Qué bueno que queden ahí para que la gente vea lo que pasaba antes aquí.
0: Y ahora, ajá. Y eso, amigos... Pues
7: eso no pasa, no hay ni prostitutas.
0: Eso no es extraño. En las cárceles, por ejemplo, actualmente aquí en el Perú, cuidado, la banda de los pulpos que no vaya con la jauría, porque se pueden matar. Y ahí interviene pues la Comisión de Derechos Humanos. Ay, Señor Dios mío Todopoderoso. Ellos dicen, rezan a Diosito, que no los pongan juntos porque se matan. ¿Qué ha hecho Nayib Bukele? Los ha puesto juntos. A los Salva, a los Maras, a los STC, todos juntos. ¿Acaso se han matado? Ahí todos se cuidan. Aquí, por ejemplo, es cierto, desde los penales se están dirigiendo operativos de extorsión. Tienen visitas normales. En El Salvador la cosa está muy bien.

0: no solamente allá, en El Salvador, sino que también debe aplicarse aquí en el Perú. Yo lo digo con toda sinceridad. ¿Qué ganamos? Reitero, ya parezco hasta espeso, ¿no? ¿Qué ganamos estando en la Corte Interamericana de Derechos Humanos? ¿Qué ganamos? Absolutamente nada, amigos. Absolutamente nada. Qué bonito sería, pues, que la Corte Interamericana de Derechos Humanos sea la que defiende a la familia del chofer de combi que fue asesinado por los extorsionadores. Qué bueno sería que la Comisión de Derechos Humanos defienda a los niños huérfanos porque asesinaron los extorsionadores a su padre o a su madre. No, no, no, no, no. Denuncian al presidente, a las autoridades, porque ha metido preso al pulpo, lo están defendiendo. No me jodan. Al jefe de la jauría, al que entregó hace poco de Bolivia, y a la Corte Interamericana de Derechos Humanos, a través de la Comisión de Derechos Humanos, ya planteó que le hagan su examen médico para ver si no ha sido maltratado, porque el maltrato atenta contra los derechos humanos de ese delincuente. Quieren ver cómo están en la prisión, en qué lugar lo van a colocar. Ahí están los derechos humanos. Ahí están los derechos humanos. Pero cuando se trata de un ciudadano común y corriente, de un trabajador, de un profesional, se trata de un hombre emprendedor, una mujer emprendedora, ahí no hay derechos humanos. Ahí no existe. Porque lo único que existe para los derechos humanos, amigos y amigas, es defensa, defensa y defensa para los delincuentes, para los criminales. Yo creo que esta Cámara de Diputados tiene mucha gente que comulga con la Corte Interamericana de Derechos Humanos, que no quiere darle facultades al gobierno central porque no quieren que vayan con esa mano dura, con ese pie en alto, acabar con estos delincuentes, extorsionadores, sicarios. ¿Ah? Eso es lo que yo quiero. Porque la Corte Interamericana de Derechos Humanos solo defiende delincuentes. ¿Con quién estamos? Allá. Oiga, 1:55. José Luis, ¿cómo está usted? Buenas tardes.
1: Hola, Flavio, ¿cómo estás? Un gusto saludarte, saludar a tus miles de oyentes a esta hora. Un placer, hombre, compartir contigo este espacio.
0: Bueno. Lo dejo a usted en libertad. ¿Qué pasa? ¿Qué sucede? ¿Cómo está el ambiente por allá, por Aramango, por Bagua, Ciudad de la Paz, como usted lo llama, y Aramango, un paraíso por conocer y descubrir?
1: Bueno, como siempre, hablando de Aramango, se anuncia la inauguración de 15 kilómetros de una carretera que por años estuvo postergada y el alcalde actual, Julín Roque Quispe, acaba de concluirla. Y con ese ánimo se ha programado la inauguración para este sábado 19 a partir de las 3 de la tarde en el centro poblado El Porvenir, porque esta carretera une Aramango, Naranjo, Sunsunza y llega al Porvenir. Ajá. Entonces hay una expectativa grande, sobre todo un agradecimiento para la autoridad que finalmente con recursos del Fondo Común ha podido lograr construir esta vía de 15 kilómetros que permite mejorar la calidad de vida de toda la familia de la parte alta del distrito. Y bueno, pues, ante lo que era una obstrucción para la salida de toda la familia del Porvenir, ajá, porque ahí, pese a que se le dijo al señor Javier Puló Pérez, que ahora es candidato a la región, que no aperturara, que no iniciara la obra de esa carretera de Tipuco a Copaín y Porvenir, una carretera que estaba inflada con un presupuesto de 34 millones de soles, pero ellos querían ejecutarla porque querían el diezmo, plata para la campaña. Se le dijo, no lo hagas porque no lo vas a terminar. Sin embargo, caprichosamente aperturó y comenzó a construir esa carretera. Y ahora eso está abandonado, porque ya no le dan el presupuesto porque no hay. Y otra cosa es que está mal hecho el expediente.

0: y entonces faltan una serie de aspectos,
1: O
0: pero
1: sea,
0: sin embargo, esa
1: en pocas
0: apertura
1: palabras,
0: que ya malogrado.
1: en
0: Y
1: pocas
0: entonces no hay
1: palabras, esa obra
0: acceso.
1: no se va a terminar. En pocas
0: Esa
1: palabras.
0: obra está para, esa obra está paralizada. Esa obra está paralizada. Se ha pedido a Provía, Provía ha respondido que hay que levantar algunas observaciones del expediente,
1: Ajá.
0: una y dos, que no hay presupuesto y que eso tendrá que esperar porque hay cosas mucho más elementales, mucho más urgentes, como el fenómeno del niño y aspectos que realmente requieren, ¿no?, del presupuesto, y por lo tanto eso tendrá que seguir esperando y esperando y esperando. Pero se le dijo al señor Javier Julón y obstaculizó porque ahora la gente no tiene por dónde salir, porque la otra vía que va por Valencia también, Provía descentralizado, lo tiene paralizado. Entonces por ahí tampoco hay transitabilidad. Entonces, gracias a Dios, que el señor alcalde, Wilín Roque Quispe, de buena fe, con recursos del Fondo Común, ha aperturado y ha concluido el mejoramiento de esta vía de 15 kilómetros que une Arapango, Naranjo, Sunsunza y Porvenir. Y por esa vía es donde están transitando todos los ciudadanos de la parte alta de Aramago, Porvenir, Popayín, tenemos Limón, Santa Clara, Campo Bonito, ¿no?, Nuevo Iguzán.
1: José,
0: Todas las familias están saliendo por esta carretera.
1: acá,
0: Gracias a Dios,
1: José,
0: sí.
1: esa obra de la carretera no es parte de lo que hizo los Acuñas Peralta cuando estuvieron como presidentes manejando la Comisión de Presupuesto y ellos le daban a los que eran sus candidatos a la alcaldía o a la región para que puedan, entre comillas, manejar su campaña y que ahora, como esa. Muchas obras han quedado abandonadas aquí también en Cajaruro, en Bagua, porque ya no hay presupuesto. Eso es.
0: Claro, ese es el producto de la señora Rosa Acuña Peralta, hermana de César Acuña Peralta.
1: Ajá,
0: Ella
1: ajá.
0: era la presidenta de la Comisión de Presupuestos del Congreso de la República. Y
1: Claro.
0: entonces el señor Javier Culón se aprovechó de eso, lo buscaron para que sea candidato a la región por Alianza para el Progreso, y él puso condiciones, él quiso plata. Me dan plata y yo postulo. Entonces le dijeron, no te podemos dar plata en efectivo, pero sí te vamos a dar una, búscate una obrita, y ahí de ahí sale. Por eso es que él vino a pedir la unidad ejecutora que la tenía la municipalidad de Aramango, y
1: Ajá.
0: se la dieron al señor Javier Culón para que ejecute la obra, ¿no? Y esa carretera se infló por 34 millones, de acuerdo a lo que se ha comentado. No,
1: Ya.
0: no, no, se comenta, no hay nada que pruebe esto, pero los comentarios van y vienen, dicen que esa carretera con 19 millones de soles, sobrado se hacía porque eran 12 kilómetros nada más, 12 kilómetros,
1: Claro.
0: pero con
1: Claro.
0: 19 millones se hacía, pero de ahí salían 10 millones que quería el señor Javier Culón para postular a la región, ¿no? Y también la señora Rosa Acuña dice que también pedía lo suyo, pero no, no sé. Esos son los comentarios que van y vienen y que cada vez se hacen más fuertes. Y realmente, ante esta situación, realmente nos da mucho que pensar. ¿Qué es lo
1: Claro,
0: que pasó? ¿Cómo se
1: claro.
0: entrega dinero así nomás y después la obra queda paralizada? O sea, se hace una señal como para sacar la suya y después la obra queda abandonada y los ciudadanos abandonados no tienen vía, no tienen carretera. ¿Cómo salir por esta vía, Tipuco? Pues Copaín Porvenir, ya ha habido un accidente. Unos señores que vinieron en su motofurgón, no conociendo los peligros que había, porque la obra estaba paralizada, se atrevieron a venir por ahí y finalmente sufrieron un choque, una volcadura, y de los cuatro murieron dos, ¿no? Entonces ese es el producto. Hasta ahora lo están responsabilizando a la empresa
1: A
0: y
1: la
0: de
1: empresa.
0: paso al señor Javier Fulón por no saber escuchar, por apresurarse, por hacer aquello. Y ahora eso está abandonado. Y gracias, reitero, a esta carretera que se va a inaugurar este sábado, ahora tienen transitabilidad porque por ahí pueden salir, ¿no? Y es
1: Ajá.
0: mucho más cerca, porque apenas son 15 kilómetros, es más cerca, y salen directamente a Aramango, Buyo, y se van a Bagua. Entonces, gracias a esa iniciativa, una carretera que se ha hecho con los recursos del Fondo Común, pero se ha logrado, y ese es un mérito del alcalde Wilín Roque Quispe, para poder, ¿no?, dejar en la historia, ¿no?, una carretera con el esfuerzo, con la inversión buena dinámica y responsabilidad de poder emplear correctamente los fondos del Fondo Común.
1: Muy bien.
0: Se va a inaugurar, espero que nos acompañe de repente el día 19. Va a haber dos toros, se han programado los mismos que...
1: ¿A qué hora va a ser la inauguración? Discúlpame, José.
0: 3 de la tarde, el día sábado 19, en el Centro Poblado del Porvenir. Va a haber una cena y luego en la noche bailable con los chavalíos de Piura.
1: ¡Ah, caramba! De moda. Ya, ahí estaremos, ahí estaremos a partir de la 1 de la tarde, vamos a estar ahí llegando con tiempo para coordinar.
0: Te esperamos para almorzar ahí en el Porvenir, te puedas comer una rica tilapia sacadita de la laguna del Porvenir.
1: ¡Ay, hermosa caramba!
0: Tilapia, riquísima tilapia, y además te puedes dar un chapuzón, un paño ahí.
1: ¡Ay,
0: qué hermosa laguna del Porvenir!
1: Ya no hables mucho porque, dijo el noticiero y me voy para allá. 2 de la tarde con 3 minutos. ¿Qué más tenemos, mi estimado José? ¿Qué más tenemos?
0: Y acompañadito es mejor porque el baño es mucho más grato.
1: Ay, ay, ay.
0: Bueno, te digo que la novedad está en que Ferry Torres retorna y hay buenos comentarios de la gente. Uh-huh. Y entonces habría que ver cómo esto lo ayuda en su campaña. Además, se anuncia para para el domingo 20, a las 10 de la mañana. Allá en Imaza se va a ver una concentración en Chiriaco, exactamente en Chiriaco, una gran concentración, ¿no? Porque va a llegar a cerrar su meeting el señor Ferry Torres junto al hermano de Pedro Castillo, que ahora es senador de la República.
1: ¡Ah, caramba!
0: ¿No? El señor Santo Castillo estará acompañando a Ferry Torres en este cierre de meeting. Y también estará Roberto Sánchez, el ex candidato a la presidencia de la República junto por el Perú.
1: Allá.
0: También estará en Chiriaco este domingo. Entonces,
1: a ver, José, disculpa que te interrumpa. Viene Roberto Sánchez y viene también el hermano de Pedro Castillo. El día, me dices tú, el día
0: domingo,
1: este domingo
0: 20. A las 10 de la mañana es la concentración en Chiriaco.
1: Allá.
0: Se espera que por lo menos haya 20.000 personas, se estima, porque hay toda una novedad. Los hermanos nativos se están concentrando desde muy temprano. Dice que hay mucha gente que desde el día sábado ya van a estar en Chiriaco. Es decir, va a ser una verdadera concentración.
1: Ajá.
0: Para recibir al hermano de Castillo, recibir a Roberto Sánchez y recibir a Ferry Torres con toda su comitiva, cerrando su mitin ahí precisamente en Chiriaco, en el distrito de Imaza. Entonces hay una gran expectativa al respecto, porque inicialmente se dijo de que Ferry ya no iba, que lo habían excluido.
1: Ajá, sí,
0: pero
1: sí.
0: Sin embargo, apareció la rectificación, que hubo un error y de nuevo está en carrera, o sea, él continúa.
1: Ajá, y Dios, ¿por qué lo quieres?
0: Eso le ha dado un plus, dime.
1: ¿Por qué lo quieren sacar a Ferry? ¿Por qué? Mírame, en esta campaña 3 veces han querido sacarlo y no han podido. ¿Cuál es el motivo, crees tú, José Luis?
0: Bueno, ahí tiene una denuncia, una sentencia en primera instancia que realmente no está firme. La sentencia no está firme y por lo tanto él ha apelado con anticipación y eso todavía está en que...
1: No, pero te decía una cosa, pues, ¿por qué lo quieren sacar? Tenga sentencia o no, ¿por qué lo quieren sacar? ¿Por qué tanto deseo de sacarlo?
0: Claro, o sea, no sé si tú me preguntas quiénes lo quieren sacar o qué dice la sentencia.
1: El no, acto no. Jurídico por el cual a ver, sacar. Yo te decía, ¿cuál es el afán de los rivales de que Ferry esté fuera? ¿Cuál es el deseo?
0: El afán de los rivales es el temor. Porque tú sabes que Ferry, él ha sido 3 veces elegido alcalde de la provincia de Bagua.
1: Allá, sí. Sí.
0: ¿No? 3 veces. Entonces, eso le ha dado experiencia, sabiduría para poder manejar una campaña, política.
1: Ajá.
0: ¿No? Entonces, no todos tienen esas condiciones y cualidades para poder desarrollar una campaña y poder terminar con un buen remate, porque hay que saber iniciar una campaña y lo más importante es saber rematar. Entonces, si tú no rematas bien, definitivamente llegas muchos cabos sueltos que no te van a ayudar y al final te pasan la factura.
1: Ay, ay, ay, sí,
0: sí. Al contrario, Ferri sabe hacer campaña, sabe acercarse a la gente, sabe, él se va en la tarde, camina por la ciudad, le da la mano a todos, con un polito se va a jugar, se mete a la cancha, juega, les deja su gaseosa a los muchachos, se despide y en cualquier espacio está presente. Y no, entonces, y hay, aparte de ello, es que dentro de la gestión que ha tenido como alcalde de la provincia de Bagua, los proyectos que ha ejecutado, por decirte, Javier Julón ha hecho tres proyectos que encontró, ¿no? El proyecto Inca Cola, el proyecto de Selva Par y el proyecto Los Olivos. Esos proyectos son de Ferri Torres, él los gestionó y eso lo sabe todo Bagua.
1: Ah, ya, o sea, le ha dejado la cama tendida, como se puede decir.
0: Por supuesto, él llegó, no, los actualizó, corrigió algunas cosas que tenía que corregir y se acabó y salió la plata. ¿No? Qué felicidad de encontrarse con proyectos ya prácticamente en un 80% de saneamiento. Entonces, así cualquiera lo hace, gana tiempo y tienes un documento que simplemente hay que actualizarlo y sale. Eso es lo que se ha encontrado. Lo malo es que Pulón no reconoce eso y debería ser Hidalgo. No, gracias a Ferri, me encontré con tres proyectos, lo mismo que los estoy ejecutando, pero él dice, no, esos son míos, no encontré nada. Y la gente sabe que eso no es verdad. Entonces, Ferri ha trascendido en eso, ha trascendido, y por lo tanto la gente realmente sabe que Ferri sabe gestionar, sabe tocar puertas, sabe llegar y sabe cómo conseguir los presupuestos. Uh-huh. Lo que hasta el momento, no, Julón no ha sabido hacerlo. A ver, que me demuestre un proyecto propio de él. Cuando él llega a ser alcalde, encuentra 12 millones de soles que le dejaba a Ferri.
1: Ah, le dejó, le dejó.
0: De claro. Y con eso comenzó a hacer algunas cositas por ahí. Ah, pero no fue producto de su gestión, de su esfuerzo. No, sino que se lo encontró. Es como sacarse la lotería. Entonces, eso es lo que tenemos. Eso es lo que tenemos que realmente entender. Y la gente lo tiene clarito. Por eso es que tiene respaldo en la provincia de Bagua. Julón hace poco llegó al mercado y no lo quisieron escuchar en la parada. ¿Por qué? Porque no ha sabido ordenar la parada. Cuando los señores mototaxistas lo apoyaron la vez pasada, en esta ya no lo quieren apoyar porque les prohibió ingresar a la plaza de armas. No, entonces, están molestos con él y por ahí no tiene respaldo. Entonces,
1: ah, ya te entendí.
0: Por otro lado, hizo lo peor, sacó a una señora que es baguina con 7 meses de gestación y no respetó sus derechos. La señora llorando le pedía, por favor, no me votes, yo tengo derecho ganado. No le interesó por cobrarse una revancha simplemente porque era gente que apoyaba a Ferri Torres.
1: Ah, ya, no es así, pues. No es así.
0: Esas cosas no se hacen, esas cosas te pasan factura.
1: Ajá, ¿no? Entonces, claro.
0: Ahora Ferri simplemente recorre la población y se reconocen en él una persona que sabe de gestión, que sabe, y sobre todo Ferri tiene carácter para manejar las cosas. Ferri tiene carácter para manejar las cosas.
1: Muy bien.
0: Lo que necesitamos, necesitamos una autoridad que realmente sepa ubicarse y realmente hacer las cosas como corresponde. Y la firmeza, ¿no? Entonces, sin embargo, el señor Javier Julón no ha demostrado eso. Al contrario, ha mostrado cosas que, bueno, ya no queremos referirnos tanto. Vayan a pensar.

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0: Renuncie usted a su agrupación política, afíliese a Alianza para el Progreso y le damos las obras que quiere. Así han salido el dinero para Bagua, para Cajaruro, para que Percy Cercado diga, estas obras las he gestionado, porque se fue para Alianza para el Progreso. Si él no se hubiera ido para Alianza para el Progreso, never in the life, pichón, dijo Tulolosa, no le daban ni agua, no le daban ni para el chicle bolita. Igual a Javier Julón y a todos en el Perú entero que se cambiaron a Alianza para el Progreso. Pero amigos, ahí está. Ellos no pensaron que el pueblo les iba a dar un castigo ejemplar. Ni siquiera Alianza para el Progreso tiene un diputadito, un senadorcito, no tiene ni miércoles. Están más perdidos que cuya en tómbola. Y el dinero que le entregaron en primera parte para las obras, ahora ya no llega. Por eso es que lo que ha dicho nuestro amigo José Luis de lo que ha sucedido en Arabango es que no hay dinero para esas obras que dio la Comisión de Presupuestos de los Acuña. Como hay aquí en Cajaruro, como hay en Chiclayo y en otros lugares, en La Libertad, en Trujillo, en Piura, en Chimbote, etcétera, etcétera. Entonces, amigos de Clave Regional, ese es el problema que están atravesando ahorita, en estos momentos, señoras y señores, amigos y amigas, los que están en Alianza para el Progreso. ¿Y dónde van? Obras inconclusas, sin terminar, sin presupuesto. Peor, porque ahora el actual gobierno ha dado como prioridad al famoso fenómeno del Niño, amigos y amigas. Correcto. Muy bien. Oiga, les decía a ustedes, amigos de Clave Regional, les decía a ustedes, asumió nada menos que el comando de la Policía Nacional del Perú, el general amazonense Freddy López Alvarado. En esa ceremonia, amables oyentes, el día de hoy en horas de la mañana, estuvo la mandataria de la nación, doña Keiko Sofía Fujimori. ¿Ah? Entonces, amigos de Clave Regional, amazonense. ¿Ah? Ahora sí, y tenemos aquí el informe que ha difundido, amigos y amigas, nada menos que la página de la Presidencia de la República. Vamos a escuchar su mensaje de don Freddy López. ¿Ah? Suéltala.
1: Depositada en mi persona. Conducir a la Policía Nacional del Perú significa asumir el compromiso de trabajar por la seguridad de millones de peruanos, pero también por el bienestar y la dignidad de quienes vistiendo el uniforme entregan cada día su esfuerzo y muchas veces su propia vida al servicio del país. Nos encontramos en un momento particularmente desafiante. La criminalidad ha evolucionado, se ha organizado, utiliza nuevas tecnologías y diversifica sus métodos. La extorsión, el sicariato, el secuestro, el robo agravado constituyen amenazas que nos exigen una respuesta firme, profesional, coordinada y sobre todo eficaz. Pero quiero decirlo también con absoluta claridad, la Policía Nacional del Perú no puede responder a los desafíos del presente con las herramientas del pasado. Necesitamos una institución moderna, fortalecida y preparada para anticiparse al delito. Una policía que utilice la información, la inteligencia, la tecnología y el conocimiento como instrumentos fundamentales para poder proteger a nuestra sociedad. Este inicio del cargo que asumo en la policía estará guiada por una visión clara de lo que queremos para nuestra institución y para nuestro país. Por ello, la gestión de esta comandancia general se sustentará en 6 grandes lineamientos. Primero, el combate permanente contra la criminalidad organizada y transnacional, utilizando la inteligencia para actuar, la investigación para conocer y las operaciones para capturar. Segundo, el control territorial, la prevención y la cercanía con la comunidad, con mayor presencia de policías en las calles y un mayor acercamiento con nuestros ciudadanos. Tercero, una lucha incisiva y perseverante contra la corrupción, persiguiendo y deteniendo a aquellos policías que transgredan la ley. Cuarto, el respeto, el buen trato, la empatía y la respuesta inmediata al ciudadano, garantizando una atención digna a toda persona que acuda a una comisaría o dependencia policial en busca de auxilio, protección o justicia. Quinto, la dignificación y el respaldo al policía y su familia, fortaleciendo su bienestar, priorizando mejores servicios de salud y defensa legal oportuna para quienes, en cumplimiento legítimo de su función y dentro del marco de la ley, requieran el respaldo de su institución. Sexto, el entrenamiento permanente y la excelencia operacional. Vamos a fortalecer la capacitación, la especialización y el entrenamiento técnico-táctico. Estos 6 serán los lineamientos que orientarán nuestras decisiones y nuestro esfuerzo institucional. Pero para hacerlo realidad, nuestra acción policial debe constituirse sobre 2 componentes fundamentales. El primer componente es la prevención. Una policía moderna no debe esperar que el delito ocurra para reaccionar. Debe estar allí donde está el ciudadano, conocer su territorio, identificar los factores de riesgo y anticiparse a las amenazas. Vamos a fortalecer las capacidades preventivas, optimizando el patrullaje y orientando nuestros recursos hacia los lugares donde la ciudadanía más necesita nuestra presencia.
0: Muy bien, muy bien. La una de la tarde con 25 minutos, señoras y señores, parte de su mensaje del general, rectificamos, Freddy López Mendoza. Freddy López Mendoza, el general, comandante general ahora de la Policía Nacional del Perú, en su mensaje en la ceremonia solemne el día de hoy, amigos de Clave Regional. La 2 de la tarde con 26 minutos, oiga, algo que ha llamado la atención, no solamente acá, sino en la capital de la República también, es lo que ha sucedido en Lima, en el Colegio Liceo Naval. Oiga, un equipo de futsal de este colegio se fue a participar en un campeonato. En ese campeonato fueron los 8 muchachos, 8 alumnos. 8 alumnos menores de edad, Al retornar, violan a uno del cuarto año de secundaria, 16 añitos. Y este alumno le cuenta a sus padres. Hacen la denuncia y ya hoy la policía los ha puesto a buen recaudo a estos menores que cometieron este
2: exceso. Sí, el hecho en sí ocurre justamente como Albino lo comentaba, en un bus de volví.
0: A ver, repítelo.
2: El hecho en sí ocurre justamente como Albino lo comentaba, en un bus de volviendo, ¿no? De un campeonato de futsal. Los 8 menores estaban juntos. Todos pertenecen a un equipo de futsal que están jugando entre sedes. Al volver ya del torneo es donde agreden al otro menor de cuarto año de secundaria y es cuando ya el menor llega a su casa, habla con sus padres y refiere de que ha sufrido este tipo de agresión. Entonces, el martes por la noche ponen la denuncia a los padres de familia en la comisaría de San Borja y es el miércoles al mediodía que llegan al colegio los efectivos y a las 2 de la tarde en compañía de los padres de los acusados son llevados a la comisaría de San Borja y después pasando todos los exámenes correspondientes. Primero, la de identificación biométrica, ¿no? En Surquillo y después al médico legal en La Victoria. Luego fueron llevados a la comisaría de San Borja nuevamente y ahora finalmente llegan a la División de Protección contra la Violencia Familiar. Este hecho ahora está, claro, en manos de la Fiscalía, ¿no? De la Fiscalía Provincial de Familia de Lima, justamente. Se han manifestado diferentes instituciones, ¿no? Estamos hablando del Ministerio de la Mujer y Poblaciones Vulnerables, que refiere de que ya se ha atendido el caso, ya el menor de 16 años está siendo atendido por parte legal y también por parte psicológica.
0: Ah, parte psicológica. Después de este hecho, amigos y amigas. 2:29 p.m. 2:29 es la hora, oiga, a través de los 90.7. Seguimos con esta bullita, esta bulla. Sí, pues, que no nos deja tranquilos. Bueno, bien, señoras, antes de irnos, vamos a la pausa comercial. Y luego retornamos rápidamente con la parte final, amigos, de Clave Regional.
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Bien, señoras y señores, 2 de la tarde ya con 33 minutos. 2 con 33 minutos es la hora. Aquí, en Clave Regional en los 90.7. Oiga, me han hecho llegar un mensaje, escuchen bien, donde el joven, hay que ser realistas, el joven Rosinaldo habla, manifiesta quién es él, por qué está postulando.

Él manifiesta que desde muy pequeño ha trabajado, siempre con el apoyo de sus padres, y eso es lo que vale, ¿eh? Eso es lo que vale. Y todo esto es porque, ¿por qué quiere ser alcalde? ¿Por qué quiere estar en el municipio? ¿Por gana y gusto? No. Y todo esto lo dice con un sentimiento que nosotros aquí, simplemente amigos de Clave Regional, lo vamos a dar a conocer. ¿Por qué? ¿Por qué? Porque si tiene toda esa intención, si tiene toda esa voluntad, ¿por qué negarle el paso? Han hablado, lo que ha dicho Jorge Fernández en Bagua para mí tiene mucho valor. Dice, no a la guerra sucia. Y cierto, no a la guerra sucia. Porque en la guerra sucia se choca a veces hasta con la familia. Se choca con los amigos. Se choca con los padres. Y eso, honestamente, para mí no tiene ningún tipo de valor. Para mí, chocar con la familia, chocar con los padres, amigos,

0: Visto de cerca sus necesidades, pero también he visto la enorme capacidad de nuestra gente. No vengo a ofrecerte milagros, vengo a asumir una responsabilidad, a escucharte, a planificar, a trabajar y sobre todo a rendir cuentas al pueblo. Quiero construir este sueño junto a mi pueblo. Cuento contigo.
1: ¿Ah? Sencillo, sencillo, ¿no? Cuento contigo. Y bueno, quienes conocemos a los padres de Rosinaldo, chambas, chambas, son, todos somos chambas de diferentes maneras, ¿no? Pero bueno, ahí estamos. 2:38 PM, señoras y señores, 2:38 es la hora que te informa Millennium 90.7, la radio que está contigo. Oiga, hay que ser claros. Hay mucha gente que vive aquí en Bagua Grande, que ha nacido en Bagua Grande, que conoce la realidad de Bagua Grande. Ojo a lo que estoy diciendo, ¿eh? Hay gente que vive en Bagua Grande, ha nacido en Bagua Grande, conoce las necesidades y la realidad de Bagua Grande. Pero amigos, nunca han hecho algo por su tierra, Bagua Grande o Utcubamba. El que ha nacido, o sea, el haber nacido en Bagua Grande, no solamente te da la tranquilidad de querer ser algo. Miren amigos, yo en el poco tiempo que vivo en Bagua Grande, 36 años, en el poco tiempo, 36 años, poco tiempo le digo yo, porque quiero vivir hasta 100. Oiga, he visto que hay muchos baguarandinos que solamente aparecen en el año electoral. Y después se olvidan de las necesidades, se olvidan de su pueblo, se olvidan de salir a reclamar. Pero cuando llega el momento electoral, ahí sí, soy de Utcubamba, quiero Utcubamba, amo Utcubamba, Utcubamba se defiende, no me jodan, disculpen la palabra. Cuando viene la campaña electoral, ahí están. Si pierden las elecciones, ven a quien apoyan en segunda vuelta y son los de Utcubamba. Los que han traicionado a Utcubamba, los que han apoyado a candidatos del sur, se lo digo con toda sinceridad, y esta semana que viene, con nombres, con fechas, con mensajes y con audios y videos, reuniéndose en un aula, a usted, don Gilmerona, lo vamos a apoyar jodiendo. A usted lo vamos a apoyar. Esa es la triste realidad. Carlos Ruiz Paredes no ganó porque Utcubamba lo traicionó. Y quienes defienden más a Utcubamba son los que casi no han nacido. Y unos cuantos utcubambinos de corazón y de nacimiento. Pero véanlos cuando aparece. Véanlos cuando viene la campaña electoral. Véanlos cuando ya se avizora, se avecina y huele la votación. Ahí sí. Comienzan a sonreír, a pelar las muelas. Todos son sus primos, sus hermanos, sus cuñados, todos se abrazan. A pesar que tienen como Flavio Flores cara de cachaco sin propina. Pero para la campaña, ahí sí, se ponen buena gente. Y eso hay que pensar y hay que meditarlo, señoras y señores. Se lo digo con toda sinceridad. Eso sí, hay que pensarlo y hay que meditarlo. Hay que ver a quién miércoles le damos el voto. Provincial y regional. Provincial y regional. Hay otros que no viven aquí en Bagua Grande. Unos que están en Trujillo, otros están en Chiclayo, y véanlos para joder por la página Facebook. Cuando han estado acá, ¿qué miércoles han hecho? Nada. Se han aprovechado de Utcubamba, cierto. Todo lo que han hecho aquí en Utcubamba se lo han llevado a Lima, a Trujillo, a Chiclayo, a Chimbote, a Guaral. Solamente dicen, los cojudos se quedaron en Baguarán, yo sé que yo soy cojudo. Yo me he quedado porque yo quiero esta tierra, amo esta tierra, valoro esta tierra, respeto esta tierra, la quiero grande, esta tierra de Urcubamba, porque mis hijos son de aquí, de Urcubamba. Yo quiero, amo, adoro a mis hijos. Y como los quiero, los amo y los adoro, por ende, adoro a esta tierra que los vio nacer. Soy el defensor número uno de Urcubamba. Aquel que choca con esta tierra, choca conmigo, señoras y señores. 2:43, dejamos política. Dejamos política. Vamos al fútbol, oiga. Vamos a lo que es deporte. Vamos a lo que soñamos el día de hoy. Oiga, hoy día juega Cienciano. Hoy día juega Cienciano. Y Cienciano tiene su canción. La canción Upa Upa Pa, el Cienciano es el papá. Esa canción, señoras y señores, se escribió, se cantó cuando Cienciano estaba rumbo a la Sudamericana. Ponla suavecito a ver. O sea, estaba rumbo a la Sudamericana. ¿Y saben qué cosa? Agarró. A ver. Con esta canción animaron para que el Cienciano le ganara, oiga, al Santos primero del Brasil. Luego al River.

0: amamos de corazón.
1: ¡Ey, ey!
0: A nuestro gran cienciano con tradición. Upa, que upa, upa, upa, upa, upa.
1: ¡Ay, ay, ay! Luego le ganó al River ya. Y luego campeonaron.

0: Así es.
1: Mañana donde vaya o donde esté, el fútbol provinciano sí triunfará.
0: Ay, ay, ay, ya. Y luego vino la Recopa con el Boca, le ganó. En esta, después, oiga, ¿cómo es la mafia? Iba a bajar Alianza, no quiero chocar con los aliancistas, lo jodieron, Arcanos Stein, lo salvaron y lo bajaron al Cienciano. Ah, lo bajaron, le quitaron la categoría. Luchó, retornó, está en primera división. Y ahora está a un paso de la semifinal de la Copa Sudamericana. Le ganó al Botafogo. Campeón de campeones, campeón del mundo, campeón de interclubes. 6 pepas le metió a 1. Le ha ganado a Montevideo, le ha ganado por 2-0. Hoy en la noche, tiene a las 7:30 la responsabilidad de darnos una tranquilidad, una felicidad de poder, amigos y amigas, señoras y señores, saborear una clasificación y, ¿por qué no?, nuevamente que sea el campeón de la Sudamericana. ¿Por qué no?, digo yo, si ellos tienen las condiciones y la capacidad. Entonces, amigos y amigas, hoy día todos somos Cienciano.

Con esto basta y punto final, 2:48. Hoy día cienciano, hoy día todos somos ciencianos, se lo digo, se lo repito. Pues bien, señoras y señores, a nombre de Isabel Cueva Gómez, nuestra gerente general, Pedro Osorio Armas, nuestro administrador, Anthony Vidal, cabina número 2, y aquí con ustedes, Flavio Flores, gracias por la sintonía. Nos reencontramos mañana a la 1:00 p.m. Permiso.

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6: Esta es la hora exacta.
7: 3:32.

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1: Esta es la hora exacta.
2: 3:55.
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0: Son las 4:33.
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2: Hola, ¿qué tal familia? ¿Cómo están? Hoy día me siento feliz de ingresar a sus hogares, sobre todo con esa misión de poder ayudar, de poder curar, de poder florecer. Como todos los días, tu amigo de ayer y siempre, tu cholito guarinqueño, tu serrano huancabambino, Jesús Pacherres Carguatocto, le dice a todos ustedes que tienen la oportunidad de venir con esa fe, con esa esperanza de cambiar el rumbo de su vida hacia el éxito glorioso. Porque con la bendición de Dios y el poder magnético de las guaringas de Huancabamba, que me dan ese don, para poder curar, sanar y aconsejar a aquellas personas que en este momento se encuentran tristes, se encuentran sufriendo con una enfermedad rara, con una enfermedad desconocida. Mis queridos hermanos, recuerden que en esta vida y en estos tiempos peligrosos es difícil confiar en alguien. Hay que ser precavido, porque tú puedes ser víctima de algún sombramiento, de algún hechizo, de una magia negra o de un amarre negativo. De repente día a día te estás secando, te estás adelgazando o te estás atormentando. Siente que tu sistema cerebral está a punto de colapsar, de explotar. Tu suerte se va torciendo. Estás sin trabajar. Te encuentras solo, sola, triste y sin amor. O sientes que tu familia te está abandonando porque eres víctima de una desgracia. 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Recuerda, la brujería entra a tu cuerpo, la maldad ingresa a tu hogar, contagia a tu gente, malora tu aura, trayendo lágrimas, sufrimientos, saladeras, pérdidas. Cura tu cuerpo. No permitas que malos vecinos y familiares te dejen en la miseria y en la calle y acaben con tu vida. Y lo peor es que te hacen un daño para que te abandones y te descuides en lo personal. Tienes la oportunidad de resolver aquellos problemas. Limpia tu cuerpo de una sola vez. 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Recuerda que quien te habla, soy una persona que tengo 70 años de vida, gracias a Dios. Con más de 50 años de experiencia, curando, levantando, floreciendo. Ustedes ya me conocen. Años trabajando en la provincia de Jaén, en Baguagrande también. Es por eso que me siento feliz de poder ayudar, de poder curar, de poder levantar. 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Amados hermanos, quiero recordarles y decirles que este programa es de ustedes porque lo hago con mucho amor para que usted encuentre el verdadero puerto donde anclar su felicidad. Porque valgan verdades, en este mundo, señores, existe la envidia, la maldad, la hipocresía, porque cada vez vemos corazones, muchas veces no sabemos. Hay hogares que fracasan, hay negocios que se vienen abajo como un castillo de naipes, porque son víctimas de una maldad, de una envidia, de gente perversa, de gente mala, que no quiere verte que salgas adelante. Es por eso que siempre les digo, hay que ver por dónde viene la flecha traicionera que quiere herirnos, hay que esquivarla, hay que evitarla, porque la envidia, la maldad existe. Amados oyentes, en estos instantes voy a pasar a esta secuencia, la cual es denominado el correo sentimental o los mensajes del corazón, donde mucha gente me manda mensajes de textos contándome sus problemas en el campo del amor, en la cual me piden ayuda y sobre todo me piden consejos. Y aquí mi mano tengo un mensaje de texto que dice así: Señor Jesús, lo saludo muy atentamente y le cuento que me preocupa la soledad en la que vivo. Pese a que soy un hombre honrado y trabajador, hasta ahora no he logrado conocer a una mujer que me corresponda. Mi última relación se acabó precisamente porque sentí que mi pareja no me apoyaba como comerciante que soy. Y deseaba que ella también, yo deseaba que ella también aspire a esforzarse y crecer conmigo para forjar juntos un futuro. Eso no ocurrió, amigo Jesús. Empezamos a tener desacuerdos y ahora estoy solo. Y me gustaría que usted me ayude a conocer una linda dama. Me llamo Luis, tengo 38 años, soy del signo Capricornio. Y este mensaje de texto, don Jesucito, lo estoy escribiendo desde el distrito de Loña Grande. ¿Qué me aconseja o ayúdeme, por favor? Amigo Luis de Loña Grande, te digo una cosa. De tantos mensajes de texto que me mandan, tú eres el elegido para el día de hoy. Y me parece te digo una cosa, que para que una relación se consolide, ambos deben tener las mismas aspiraciones y luchar juntos en los buenos y malos momentos. Pero no pierda la fe. Estoy seguro que pronto llegará a tu vida la mujer indicada para ti. Solamente te falta una ayudita nada más. Y esa ayuda, yo te voy a ayudar. 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
2: 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Señoras y señores, muchos varones lo llevan, mujeres de igual manera. ¿Por qué no solamente el varón no tiene suerte en el amor? Hay mujeres que no tienen suerte en el amor. Muchas veces van pasando de mano en mano como una falsa moneda porque no tienen suerte en el amor.
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2: 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Amados hermanos, y quiero recordarles de que tengo secretos para esa mujer o ese hombre que te
1: curó. 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
1: 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Son las 4 y 55.
2: Vamos con el primer 5.

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5: En todo el Perú, 5 y 32.

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3: En todo el Perú, 6:32.

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